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Le voy a cantar esta canción, uno de mis éxitos, para todos ustedes. Esta canción me la escribió un gran amigo que se encuentra aquí presente, Padre Gabriel. Gracias.

Caballeros, uno de los mejores estados en tradición, en música, en todo, en gente, en gastronomía, en despapalle, en todo, es Michoacán. Y para eso queremos mostrarle a toda nuestra gente michoacana, a toda la gente de San José, la gente de diferentes partes, nuestras tradiciones michoacanas. Esto es Michoacán, señores, cállense bonito, dice así.

Eso, hombre, el aplauso bonito para toda la gente de San José de la Trinidad, el aplauso bonito. Eso, qué chulada, hombre, qué chulada. Espérenlo por ahí próximamente, señores, esto lo vamos a...

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esta canción. Esta canción de mi amiga la jarocha Yuri. Y se la vamos a dedicar a todas esas amigas que se quitan el novio.

esta canción. Esta canción de mi amiga la jarocha Yuri. Y se la vamos a dedicar a todas esas amigas que se quitan el novio.

Videos completamente en vivo desde Río Bravo, Tamaulipas. Agradecemos a nuestros amigos del Grupo Sagrado de Houston, Texas, por esta gran colaboración con ellos. Esta canción para ustedes, esperamos que sea de su agrado, se llama El Paso del Indio.

0: Son las 9:13.
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0: Son las 9:16.
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1: Son las 9 con 25 minutos.
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minutos buenos días a todo nuestro gentil auditorio de la Guaricita Radio desde Cherán, Michoacán, México, corazón de la meseta Purépecha, lugar desde donde estamos en esta cabina, pues transmitiéndole música Purépecha, música de nosotros y con lengua Purépecha también, esperando que todos ustedes, los que nos están acompañando en este momento, bueno, pues estén de lo mejor en compañía de cada una de sus familias, que hayan amanecido bien y que todo lo que estén realizando ya en este día, bueno, pues todo salga muy, pero muy bien. Ojalá y que así sea. Les saluda su amiga Josco Achichiqui desde la cabina de la Guaricita Radio. Una radio al servicio de nuestras comunidades y del mundo entero, con la buena música a las 24 horas del día, los sábados y los domingos de 10 a 1 y de 2 a 4, perdón, a 5, pues estamos con música purépecha, abajeños, sones, pirecuas y música con grupos modernos. Pues ahí estamos y pues vamos a continuar con más de la programación del día de hoy. Tenemos ese mensaje, dice, vamos a ver, dice: Buen día, señorita Joscua, nos puede complacer con un abajeño de la Orquesta San Francisco, Las Guares de Angawan, para el Cacahuates, ay, ay, ay, para el Cacahuates y para César, que ya está festejando el Santo Santiago, para que se echen un zapateado. Ya desde ahorita, ¿verdad? Hay que hacer calentamiento, hay que ir sacudiendo la polilla para que cuando sea el mero baile, bueno, pues ya nos podamos mover un poquito más, ¿verdad? Claro que sí, estamos a 25 y hoy es Día de los Santiagos, ¿verdad? Estamos a 25 de julio y hoy es Día de los Santiagos. Saludos a todos los Santiagos, saludos a don Santiago, hombre, a don Santiago Guaroco, saludos hoy por ser el día de su santo, también para su hijo que se llama igual, saludos, ojalá y que esté listo ya el pozole, ¿verdad? Si no es que andan por allá en pues por allá haciendo su trabajo, su labor en el campo. Saludos, felicitaciones, señor Santiago Guaroco y Santiaguito Guaroco, y bueno, pues la señora Oliva le enviamos un saludo también, y a toda su familia, ojalá que ya esté listo por ahí el pozole. Son las 10:26, continuamos, claro que sí, ahorita vamos a buscar esa pieza musical que nos está solicitando la persona que nos envió este mensaje y pues les vamos a enviar con muchísimo gusto. Pero antes vamos, mientras la buscamos, vamos a escuchar este otro abajeño, se llama Viridiana y es la orquesta Cherán Purépecha de aquí de esta comunidad de Cherán. Vamos a escuchar.

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1: 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mañana 39 minutos y pues seguimos enviando saludos a las personas que llevan por nombre Santiago porque hoy pues es día de su onomástico, hoy es día de ellos y pues ojalá que se la pasen de lo mejor en compañía de su familia. Saludos don Santiago Guaroco, saludos Santiago Chico Guaroco, a Santiago Junior, vamos a decir, ¿verdad? Y saludos también para todas las personas que hoy están cumpliendo años. o festejan algún otro acontecimiento. Saludos para todos ustedes, pues seguramente están con el mantel planchado y almidonado, ¿verdad? Y ahí en la mesa esperando los regalos, esperando la fruta. Ay, ay, ay, ¿quién como ustedes? Pues qué bueno que están felices, qué bueno que están contentos. Si no se acordaban, ya les acordamos. Y si se acordaban y están preparando, bueno, pues que tengan muy buen provecho. Nosotros continuamos con más de la música purépecha, enviando saludos a todos ustedes, a todo el amable y gentil auditorio. Una persona de Aranza que siempre está al tanto de la locución de Joscoatzitziki los sábados, los domingos, los jueves y los lunes por la tarde. Le mandamos un saludo, don Joel, gracias por escuchar la Guaricita Radio, y gracias, doña Chila, gracias por estar sintonizando la Guaricita Radio, y pues gracias por su admiración y por su respeto. Nos decían que, nos sugerían, nos sugieren o dice, nosotros los que escuchamos la Guaricita Radio, la quisiéramos escuchar todos los días, aunque sea un ratito, dicen. Muchas gracias, hombre, gracias. Aunque sea un ratito, pero todos los días, póngase la Guaricita. Bueno, pues no sabríamos decirle, solo el que está ahí arriba, nuestro ser superior, sabría, ¿verdad? Porque él es el que me tiene aquí. Yo no estoy aquí por mi gusto, estoy aquí porque el de ahí arriba, pues es su voluntad, ¿verdad? Y gracias al de allá arriba, a nuestro papá grande, es el que pues nos dio el don de este trabajo. Y bueno, pues según como él diga, yo me acato, si quiere que esté así, si quiere que esté más, si quiere que esté un día, si quiere que, como él diga, ¿verdad? Yo me acato a lo que él diga. Entonces, pues mientras tanto vamos a seguir trabajando pues así como estamos, ¿verdad? Gracias, don Joel, gracias, doña Chila, que tengan ustedes buen provecho. Ellos dicen, estamos desayunando y te estamos escuchando con esa alegría con la que tú te caracterizas. Muchísimas gracias, señor Joel, muchas gracias, doña Chila, saludos para usted y para toda su familia, sus hijos, sus hijas, sus nietos, sus nietas, su nieta Paloma, ¿verdad? Es de la que me acuerdo, su nieta Paloma, ya de ser grandota, la Paloma, ¿verdad? Cuidado porque vuela, señor Joel, cuidado porque vuelan las palomas o volamos las palomas, hay que contarse también. Gracias pues por su amabilidad y gracias por sus comentarios. Tenemos muchos mensajes, ya llegaron algo de mensajes. El mensaje que nos llegó primero fue el de ay, donde me dicen señorita Joscoa, muchas gracias por su cumplido y por lo de señorita. Nos piden la orquesta San Francisco, las Juárez de Angaguan. Gracias por sintonizar y bueno, pues vamos a continuar con esa pieza musical. Déjeme ver qué más nos dicen en estos otros mensajes. Aquí tenemos un mensaje de voz, dice, hola, buenos días, dice, hola, muy buenos días, le dio Dios a usted y a toda su hermosa familia de parte de Ismael Gómez de puro Nocupétaro. Ay, ay, ay, gracias por escucharnos en Nocupétaro, Michoacán, de Fresno, California. Ah, son los de Fresno, California. Bueno, pero ya están escuchando, pues, y son de Nocupétaro. Muchísimas gracias. Dice, me gusta mucho su música. Lástima que no entiendo en tarasco. Pero la verdad me gustaría aprender. Es un gran orgullo saber. Bendiciones, muchas gracias. Para comenzar, si queremos aprender a hablar nuestra lengua purépecha, es muy hermosa, muy bonita, ¿verdad? Tarasco es una palabra, que no es de nosotros, ¿verdad? Vamos a empezar diciendo purépecha. Purépecha. El tarasco es un sinónimo de ofensa para nosotros, los purépechas, ¿verdad? En aquel entonces, cuando los españoles estuvieron por acá haciéndonos maldades, ellos así nos decían, los tarascos. Es un apodo, los tarascos, ¿sí? Los tarascos viene de la palabra tarascua, que quiere decir nuera o yerno, ¿sí? Tarascua, ¿sí? Tarascua es nuera o yerno, y tarampiri es el suegro o la suegra. Entonces, por eso ellos no nos podían decir purépechas, ellos nos decían purépechas, porque pues era el ¿cómo se llama? Era el ¿cómo se dice lo correcto? Pues entonces el tarasco pues es un apodo, no es regaño, es aclaración nada más. No estamos aptos para regañar, pide perdón, dice, ay, perdón, no hay cuidado, nada más es para que, pues si vamos a empezar a querer aprender, vamos a aprender pues empezando por eso, ¿verdad? Esa sería la sugerencia. Dice, tenemos un mensaje de voz y tenemos, vamos a escuchar el mensaje de voz a ver qué nos dice.
2: Un saludo para Carapan, estamos escuchando la radio, la Guaricita. A ver si nos puedes complacer con una canción de la orquesta de ahí, de una de Cherán, El Calvario.
1: Saludos para Carapan, hombre. Saludos para Carapan. 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

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Son las 11 de la mañana con 4 minutos, 11 de la mañana, 4 minutos. Ya acabamos de escuchar la promoción de la banda Centella. Pues es una promoción, la estamos transmitiendo a través de la Guarecita para que ustedes la conozcan, la escuchen, y si tienen algún evento por ahí en donde pues ocupan una banda, pues ahí está la banda Centella, la estamos promocionando a través de la Guarecita Radio. Dentro de lo que es la música purépecha van a decir pues no es música purépecha, pero es promoción de la banda. Tenemos un mensaje que dice hola Chavira, no me puedes complacer con la canción de El Pelotero de la banda Los Jalapeños. Estamos en música purépecha, ¿verdad? En música purépecha con bandas y con orquestas, ¿sí? Ojalá que pudiera solicitarnos o pedirnos una pieza musical con banda o con orquesta en purépecha, ¿verdad? El mensaje de voz ya lo escuchamos, vamos a ver este otro mensaje. Dice, buenos días, solo para decirle si me puede mandar un saludo para mi tío hoy, que está de manteles largos, planchados y almidonados, y por ser su día, por ser el día de su santo. Dice, Santiago Valencia, mejor conocido como el viejón. Ay, ay, ay, ay, ay. ¿Así nos llevamos? Bueno, pues así nos llevamos, hombre. Mientras sea de cariño, ¿verdad? Dice, Santiago Valencia, mejor conocido como el viejón, que se encuentra en Norte Carolina de parte de su hermana Juana Valencia y su nieta Balvina y de su sobrina Oralia.
un fuerte abrazo a la distancia. Pues ahí está el abrazo de don Santiago, alias el viejón, hombre. Ahí está el abrazo de su familia para que lo reciba a la distancia. Y para su hijo Santiago Valencia, Santiago Valencia Pérez, que de parte de su tía Juana Valencia, un fuerte abrazo a la distancia, que se encuentren en Norte Carolina hoy por ser el día de su santo. Pues ahí están los abrazos y los apapachos, ¿verdad? Pues qué bueno que nos acordamos. Los ojitos que se quieren desde lejos se saludan. Ay, ay, ay, saludos para doña Josefina Ortiz. Ella en este día hace algunos años siempre estaba recordando a su papá y le hacía una fiesta grande. Grande, grande. Ojalá y que pues en este momento pues también lo esté recordando, ¿verdad? Doña Josefina Ortiz le hacía fiesta grande a su papá, don Santiago, Santiago Ortiz. Pues a la distancia también y hasta el cielo, un saludo para él. Y dice, vamos a ver este otro mensaje, dice, perdón, perdón, no sabía, perdón, perdón, no lo sabía, perdón, perdón. No es regaño, no es regaño, es todos los días vamos aprendiendo cosas nuevas, ¿verdad? Y obviamente, pues cuando no sabemos, pues no sabemos, ¿verdad? Y decimos, pues algunas cosas que no están, no está malo, ¿verdad? No es malo, pero no es correcto, ¿verdad? A estas alturas no es correcto ya decir en Tarasco, sino en Purépecha, Purépecha, somos purépechas, música purépecha, lengua purépecha, baile purépecha y así, fiestas purépechas. Tenemos otro mensaje, dice, buenos días, hermanita, ¿cómo estás? ¡Ay, qué bonito, qué bonito! Seguramente que es nuestra hermana Albertina Vallejo Asensio Oregón, ¿verdad? Desde Oregón. Dice, ya tenía rato sin mandarte mensajes. Me gustaría que me gustaría oír una pirecua de la banda La Felicidad, especialmente para ti, hermanita. Ay, ay, ay, qué bonito. Muchas gracias, hermanita. Y dice, ¿sabes? Estamos en camino a la fiesta de las hojas y la leña de la Virgen de la Natividad con gente linda de la comunidad Urapicho, acá en Oregón, por eso también quiero que mande saludos para todos ellos. Muchas gracias. Pues gracias, gracias a ustedes que están sintonizando la Guarecita Radio. Saludos para las personas, para toda la gente de la comunidad de Urapicho. Ahí en Urapicho, pues también tenemos grandes amistades ahí en esta comunidad. Gracias, gracias, hermanita. Gracias por acordarte. Y obviamente ya estaba yo con pendiente. Dije, pues, ¿qué pasó con mi hermanita? Que ya no me está mandando mensajes, ¿verdad? Y gracias por sintonizar y ojalá que todas esas personas que van en camino a cortar las hojas, pues que se la pasen bien, ¿verdad? Con cuidado, con mucho cuidado, nada con exceso, todo con medida. Cuidado, cuídate mucho, hermanita, hombre, cuídate mucho. Tenemos este otro mensaje. Ahorita vamos a buscar la banda La Felicidad. Dice, hola, buen día, un saludo para Isidro Juárez y para Jesús Jared. El saludo se lo mandan desde Brosvio, Norte Carolina, de parte de K. Ay, ay, ay, ¿no será de Calimán? pudiera ser, dice, de parte de K. Dice, hola, buen día, un saludo para Isidro Juárez y para Jesús Jared. El saludo se lo mandan desde Brosvio, Norte Carolina, de parte de K. Bueno, pues, hay muchos nombres que se empiezan con la letra K, pero la letra K de kilo sería Karina, sería
Pues qué, la letra K o Calimán, pues. Gracias, gracias por estar en sintonía. Tenemos esta pieza musical que se llama Primer Amor y es para el señor Santiago Guaroco de aquí de Cherán y para su chiquitín Santiago y el Junior. Y pues para todos los Santiagos, para todos los Santiagos que están escuchando en este momento, Primer Amor, y es la banda Diamante de Quinceo.

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Vallejo Ascensio ya ya se hace con 80 seca pire cuando ore taxarina besanarina licuntan hawak utushimbo son las 11 ya son las 11 con 22 minutos 11 de la mañana con 22 minutos primeramente enviarles saludos a los de Nocupétaro y a los de Nocupétaro y a los de Carácuaro. Mire, no se sienta mal y no tenga pena. Nosotros tampoco sabíamos. Nosotros pues nos pusimos ahí a investigar un poquito y a preguntar y esto y el otro. No se crea que, aunque somos purépechas, señor o joven, no sé qué sea, con todo el respeto, con el debido respeto, igual habemos algunos purépechas que así se dirigen, ¿verdad? O nos dirigimos. Entonces usted no se esté apurando, usted nos hace qué diríamos, nos está realzando a nosotros. Más bien usted discúlpeme a mí por haber hecho esa observación hacia usted, ¿verdad? Pero no es para que se sienta mal. Ustedes, amigos, no le estén echando carrilla, hombre. Todo mundo nos equivocamos. Hasta el más sabio se equivoca, ¿verdad? Entonces, pues no le estén echando carrilla, o si le están echando carrilla, pues que sea para bien, pues, ¿verdad? Para estarnos divirtiendo un ratito, riéndonos, pero no se sienta mal, señor, no se sienta mal, o joven, no sé, será muchacho, será casado, será soltero, ¿verdad? Bueno, y ahí está,
no ofrezca disculpas, porque usted no sabe. Si no sabemos los que estamos aquí en el medio purépecha, muchas personas no lo saben, pues menos lo van a saber ustedes, ¿verdad? Ustedes que están haciéndonos un gran favorzote de estar escuchando la guarecita, ¿verdad? En el idioma purépecha. Muchas gracias, les agradecemos muchísimo, ¿verdad? Y échense carrilla por otra cosa, pero por eso no, ¿verdad? Entonces dice, aprendimos algo bueno, claro que sí, todo mundo aprendemos todos los días algo diferente y bueno también, así como lo dice, y algo bonito en purépecha. Ya decíamos, a veces también los que nos decimos dizque un poquito más preparados, también nos andamos equivocando, hombre. Usted no se esté preocupando por eso, usted siga escuchando la Guarecita Radio, ¿verdad? Y pues ya le dije que aunque a veces somos purépechas, igual nos dirigimos, ¿verdad? Solo lo decía porque es bueno, porque así pues es, ¿verdad? Es un apodo que nos pusieron los españoles, y bueno, un apodo que muchos años hasta la fecha pues se sigue diciendo, pero es porque pues igual no sabemos, no estamos informados, pero los que nos metemos un poquito pues a eso, pues ya un poquito la sabemos explicar, ¿verdad? Usted me ha de disculpar. Allí en Fresnillo, California, bendecido fin de semana a todos los paisanos de Cherán. ¡Ay, claro que sí! Muchísimas gracias. Gracias a todos ustedes. Era lo primero que quería decir porque me llegó el mensaje. 11 de la mañana con 26 minutos. Tenemos cursos de inglés, ¿verdad? Cursos de inglés aquí en esta comunidad de Cherán. Hoy es el último día de inscripción, así es de que pase ahí con el señor Armando Guerrero, o llamar por teléfono al 452-127-2098. Pues por ahí le van a dar más información sobre las clases de inglés para los niños. Va a ser va a empezar a las 10 de la mañana. Aprende jugando, crecen soñando. Aprenden jugando y crecen soñando. Para los adolescentes, a las 12:30 es la hora, y se conectan y atienden y se preparan. Y para los adultos que quieran aprender inglés, pues es de 4:30 de la tarde. Se superan límites y alcanzan metas. Así es que pues por ahí está el comunicado para todos ustedes. Va a ser en la calle Francisco Villa, número 5, en el barrio cuarto de aquí de Cherán. Ojalá y que puedan asistir, ya que sepamos purépecha, castellano e inglés. Yo me siento soñada con dos, ¿verdad? Imagínense los que tienen tres o más modos de hablar. Gracias porque están sintonizando Guarecita Radio. Tenemos mensajes, vamos a ver acá en mi celular. Dice, dice, buenos días, Joscoachichiqui. Buenos días, señora Berta Paguamba. Gracias por escuchar. Por ahí en Georgia nos está sintonizando la señora Ana Berta Paguamba de aquí de Cherán, pero pues está radicando por allá en Georgia. Bueno, dígame usted. Bueno, la agarré desprevenida, ¿verdad? ¿Qué pasa? Nos da miedo salir en el teléfono, a salir al aire. Pero bueno, entonces ahorita le marcamos, ¿eh? Dice, buenos días, Nana Josco Chichiqui. Ahora que está explicando lo de tarascos, ¿qué significa guarecita? ¡Ay, ay, ay! Ya me la puso difícil. Claro que sí, le vamos a tratar de explicar a la señora Ana Berta Paguamba de aquí de Cherán. Es lo que les digo, miren, habemos muchas personas que somos originarias de una comunidad purépecha y sin embargo no sabemos algunas cosas, ¿sí? Usted, señor,
que ya se está sintiendo tan mal, nuevamente le digo, no se sienta mal, porque obviamente pues usted no sabe porque no es de una comunidad purépecha, ¿verdad? Le gusta porque le llama la atención el idioma purépecha, así como a muchas de las personas que nos escuchan y que nos dicen, ¡ay, qué bonito habla la lengua purépecha! Pues sí, pues, sí, ¿verdad? Gracias a nuestro ser superior que nos dio ese don de poder hablar las dos lenguas, pero una cosa es allá afuera y otra cosa es acá adentro, ¿verdad? Entonces, pues vámonos con más música. Claro que sí, señora Berta, ahorita le vamos a explicar, nomás que van a decir las personas, bueno, pues que ya no hay música o qué, ¿verdad? Vamos a enviarle el saludo nuevamente a mi hermana, Albertina, allá en Oregón, que van en camino hacia Las Hojas para la fiesta de la Natividad, junto con las personas originarias de Urapicho. Saludos, pues, saludos para todos ustedes. Vamos a escuchar Manzan Urapit con la banda La Felicidad de la comunidad de Nurío. Continuamos así, de esta manera.

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Son las 11:37, 11 de la mañana con 37 minutos. 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Tenemos más mensaje. Dice, ven a jugar al patio Minzicane. Proceso de aprendizaje transversales para infancias organizadas. Te invitamos a niñas de 6 a 12 años, niños y niñas de 6 a 12 años, el día 25, o sea, hoy y mañana, aquí en Cherán, en el Salón Lunas de Octubre, en el barrio Cuarto, ahí por la UPN, de 9 y media a 2 y media de la tarde. Habrá juegos, charlas, actividades con niños de tu edad para conversar sobre estrellas y planetas. Hablemos de seguridad con los niños, la Tierra como parte de nuestra vida y movimiento de activación corporal. Habrá refrigerio, tráete tu plato y tu vaso. Aquí entre paréntesis, nada de desechables, dice, el cupo es limitado. Así es de que pues ahí está la invitación para que los chiquitines de 6 a 12 años vayan y se diviertan en estas vacaciones de verano. Ojalá y que sí se pueda. 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Nosotros continuamos con más de la música purépecha. Tenemos mensajes, dice, dice, buenos días, hermanita. Ah, es el mensaje de mi hermanita,
Albertina Vallejo Asensio, gracias hermanita, gracias, ya te puse la pirecua que querías escuchar, por ahí ya está, ya la pusimos al aire. Buenas tardes, buenos días, le pueden mandar saludos a las primas Gutiérrez, dice buenos días, si les puede mandar saludos a las primas Gutiérrez, y si les puede complacer con la canción Lentejuela, gracias, pues ya la tenemos programada. Ya somos de Cherán, ¿verdad? Dice, hola, buenas tardes, me podría complacer con la canción de la banda juvenil de Cherán, 15 de abril. Ay, vamos a buscarla, la banda juvenil de Cherán, y la pieza se llama 15 de abril. Claro que sí, vamos a buscarla ahorita. Y antes de irnos a esta otra pieza musical, queremos contestar la pregunta de la señora Berta, que nos envía y nos dice que qué quiere decir guarecita, ¿verdad? Guarecita. Se escucha muy bonito, ¿verdad? Se escucha muy bonito esa palabra de guarecita. Hasta una canción dice guarecita de mi tierra. Ay, ay, ay, hasta nos afinamos para cantar la canción. Bueno, alguna vez escuchábamos a una persona muy sabia, una persona en el idioma purépecha muy cachumbiti, que nos explicaba obviamente la palabra guarecita. Y la palabra guarecita también es algo así como un sinónimo de ofensa para las mujeres purépechas, ¿sí? Dependiendo también la forma en que lo digamos y la forma en que lo percibamos, ¿verdad? Obviamente, de la forma en que nos los digan, lo vamos a percibir. Sabemos que cuando somos niñas, en el idioma purépecha nos dicen nanaxapi. Nanaxapi. Aunque el sapí, dicen algunas personas, decimos nanaxapichu, ¿verdad? El pichu ya es pureñol. Nos decían alguna vez, es que nosotros hablamos pureñol, ¿verdad? Entonces solamente es nanaxapi, así, nanaxapi. O nanaca, y ya cuando somos adolescentes, cuando ya tenemos de 10, cuando ya empieza la adolescencia, porque se dice que la adolescencia empieza de los 10 años hasta los 19. Entonces, cuando ya nosotros somos de 10 años, las mujeres, a partir de ahí ya somos adolescentes, pero seguimos siendo nanaca, ¿sí? Nanaca, nada más nanaca. Cuando ya, vamos a decirlo así, ¿verdad? Con todas sus letras y sus palabras, ojalá que no se entienda mal, porque muchas de las personas tenemos nuestra mente media, ay, ay, ay, ¿cómo lo decimos, hombre? Media morbosa, pues, ¿sí? Esto lo podemos tomar así, pero obviamente ofreciendo disculpas a las personas. Cuando ya las mujeres sabemos que tenemos nuestra menstruación, ¿verdad? Tenemos nuestra menstruación entre los 10 y los 13, hasta los 14 o hasta los 15, andamos viendo nuestra menstruación, ¿verdad? A partir de que ya no somos nanacas chiquitas, ya somos señoritas, ¿verdad? A partir de ahí nosotros ya somos señoritas. Y cuando somos señoritas, en el idioma purépecha se nos dice yuritskiri. Yuritskiri, ¿sí? Y la palabra yuritskiri viene de la palabra yuriri. Yuriri, que quiere decir sangre, ¿sí? Que quiere decir sangre. Entonces, nosotros vamos a, cuando estamos aprendiendo el idioma purépecha, tratamos de apartar estas palabras, yuri,
nada más Yuri. Y Tskiri, Tskiri, eso lo ponemos aparte. ¿Por qué? Porque eso quiere decir, vamos a explicarlo tal y como es. Yuri Tskiri. El Tski, Tski, Tski, quiere decir la parte baja de nosotros, las mujeres. El Tski. Iri quiere decir en dónde, está especificando dónde, ¿sí? Entonces, por eso nos dicen Yuritskiri, ¿sí? Porque ya estamos en los años, en los meses, que ya nosotros tenemos, pues, nuestra menstruación, ¿sí? Eso es lo que debemos de entender nosotros los purépechas, que las palabras purépechas son muy sabias, ¿sí? Entonces, cuando nosotros estamos en esa etapa de vida, aunque seamos ya personas grandes, adultas, que no hemos contraído ni nos hemos juntado con alguna persona masculina, seguimos siendo yuritskiris, ¿sí? Yuritskiri. Aunque ya tengamos 30, 40, 50, hasta 60 años y no contrajimos matrimonio ni nos juntamos con una persona masculina, nosotros seguimos siendo yuritskiris. Ahora bien, fíjese bien, señora Berta, cuando una persona, señorita, tiene pues su novio, ¿verdad? Y se va con él, obviamente, pues va a tener relaciones sexuales, ¿verdad? Porque a eso nos juntamos. En primer lugar, pues por el enamoramiento, porque nos queremos, porque nos amamos, ¿verdad? Al perder la virginidad ya no somos yuritskiris, ¿verdad? Ya somos personas que ya no somos yuritskiris, ¿sí? Entonces, ¿qué pasa? A veces, y sobre todo en estos tiempos que estamos viviendo, pues nos vamos, las yuritskiris, nos vamos con algún muchacho, ¿verdad? Y de alguna manera no nos entendemos y nos separamos, nos dejamos, ¿verdad? Entonces la muchacha se vuelve a su casa, el muchacho se queda en la suya. En cuanto la muchacha llega a su casa, ya no es yuritskiri, pero tampoco ya no es señora, ¿verdad? Cuando nosotros vamos a contraer un matrimonio, bueno, pues ya somos señoras, ¿verdad? Ya de alguna manera ya nos dicen señoras. ¿Por qué? Porque ya estamos con una pareja, ¿sí? O ya estamos juntados, pues. Y ya cuando nos separamos, ya no somos ni yuritskiris ni señoras. ¿Qué somos? Nanacas, ¿sí? Nanacas. Y eso quiere decir guarecita, nanaca. Por eso decimos nanaca, porque ya no es ni señorita, ya no es ni señora, ¿sí? Hasta que pues vuelva pues a juntarse o con él o con otra persona, pero es esa parte del medio, ¿sí? Ni señorita ni señora, es nanaca, ¿sí? Y eso es lo que quiere decir guarecita. O guare, ¿verdad? Así nos decían, esa guare, esa y otras palabras ofensivas. Entonces, eso es lo que quiere decir. Discúlpenme si me extendí un poquito al explicar esta palabra, ¿verdad? Suena muy bonito y se escucha muy bonito, pero es ese intermedio. Es ni señorita ni señora, ahora es nanaca, nada más, ¿verdad? Entonces, pues ahí está la explicación. Muchísimas gracias por escucharnos. Y si algún día quieren otra explicación, nada más llámenme, ¿verdad? Eso no lo digo yo, lo decía aquella persona sabia que nos daba clases en la medicina tradicional cuando fuimos a la Universidad Intercultural, a la Universidad Indígena Intercultural Indígena de Michoacán, que está aquí en
cerca de Pichátaro o en Pichátaro, en Canangio. En aquel entonces, cuando nosotros estuvimos ahí, pues no estaba en Canangio, estaba en las instalaciones de la finca Tzipecua en Pátzcuaro. Sí, y ahí vamos nosotros a aprender todas estas cosas de las cuales a veces estamos pues explicando a través de la Guarecita Radio. La Guarecita Radio, se escucha muy bonito, pero esa es la explicación. Muchísimas gracias y vamos a continuar. Y ay, nos llegó otro mensaje, dice, bueno, buenos días, quisiera saludar a la rata, ay, muy buenos días, dice, quisiera saludar a la rata mayor, el Josecito, y a todos los de acá, por Sirio, y quisiera que nos complazca un ratito con la pirecua de los gorrioncitos de Tarecuato, gracias, desde Sirío, municipio de Los Reyes. Ay, ay, ay, qué bonito, y no querías, ¿verdad? Híjole, pues si así nos llevamos, pues ni modo, ¿verdad? Yo nomás leo los mensajes. Muchas gracias, muy bonito, dicen los de Nocupétaro y los de Carácuaro. Gracias a ustedes por escuchar. Gracias, los agradecidos somos nosotros. Vamos con Lentejuela. ¿Quién me pidió Lentejuela? Ah, pues por ahí me pidieron la pieza musical Lentejuela. Vamos a ver quiénes fueron. Vamos a ver, por aquí va a estar el mensaje. Bueno, para los que nos pidieron la pieza de Lentejuela con la banda Nuriense, por aquí está ya, y así continuamos con más de la música. 11:54, 11 de la mañana con 54 minutos.

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1: 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Son las 12 con 10 minutos, 12 del día con 10 minutos. Demos gracias a nuestro ser superior porque, bueno, pues ya estamos pasando del mediodía hoy, ¿verdad? Ya estamos pasando del mediodía, ya son las 12 con 11, ya con 11 minutos. Y bueno, pues aquí estamos ofreciéndoles música purépecha de banda y de orquesta. Pero también tenemos comunicados que le pueden servir a usted. 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Acuérdense que tenemos que desinfectar todo, porque ya no sabemos ni lo que comemos, ¿verdad? Pensamos que estamos comiendo tan sabroso, pero solo Dios sabe lo que comemos ahora en estos días, en la actualidad. Son las 12 con 14 minutos. Gracias a todos ustedes que nos acompañan día a día, todos los los días, las 24 horas, las 24 horas del día, con la buena música que nos programa el Güero Tepari de allá en Washington, ¿verdad? Saludos para él, ojalá que pues esté bien, ¿verdad? Que esté bien, no nos ha mandado ningún mensaje.

poquito, pero seguramente pues que está, que tiene mucho trabajo, anda muy ocupado, por eso es que ahorita pues no nos ha mandado ningún mensajito, pero sabemos que está al pendiente de nosotros, qué es lo que acontece, qué es lo que sucede, si estamos, si no estamos, está al pendiente de todos modos, aunque no nos marque, aunque no nos hable, pero sabemos que está al pendiente. Y pues nosotros le enviamos saludos, ojalá y que se encuentre bien en compañía de toda su familia y sus trabajadores también. Ya decíamos, agradece a la señora Berta por la explicación de la guarecita, ¿sí? Si le escarbamos a nuestro idioma purépecha, podemos encontrar cosas muy hermosas, solamente que a veces pues no nos da tiempo pues de explicarles, ¿verdad? Todo lo que acontece, todo lo que es nuestra lengua purépecha. Ya decíamos alguna vez que la lengua purépecha gusta aquí, gusta en el extranjero, en cualquier parte del extranjero la lengua purépecha es atractiva, decía una otra persona muy sabia, y él ya falleció, él era el señor Carlos Zacarías de Urapicho, él era una persona muy preparada y sabía mucho de filosofía, la filosofía purépecha, ¿sí? Que tu alimento sea tu medicina y que tu medicina sea tu alimento. ¿Qué nos quiere decir con eso? Ay, pues muchas cosas grandes, fíjense nada más, que tu alimento sea tu medicina y que tu medicina sea tu alimento, quiere decir que antiguamente nuestros antepasados pues comían sin saber la medicina, ¿verdad? ¿Y qué era la medicina? Los quelites, las verdolagas, los hongos, la carne criolla, los frijoles, el maíz, el trigo, la calabaza, el chilacayote, los chayotes, la raíz de chayote, los atoles, las atápacuas, toda la comida gastronómica con la que cuenta el pueblo purépecha, nada más que somos pues bien fáciles de caer en algunas otras comidas, nada más porque huelen bonito y pues ay, se defienden en el sabor, ¿verdad? Pero no hay más que la comida tradicional. Para que esa comida tradicional se vuelva medicina y que nosotros la consumamos, por eso es esa palabra, esa frase, que tu alimento sea tu medicina y que tu medicina sea tu alimento, ¿verdad? Qué bonito. A grandes rasgos nos quiere decir todo. Entonces, el que no entiende es porque pues no quiere, ¿verdad? Y el que entiende, pues, y aunque a veces entiendamos, todos seguimos comiendo lo mismo, ¿verdad? Bueno, saludos a todos ustedes, con que tengamos vida, ¿verdad? En esta vida, pues, se vale de todo, pero mientras estemos nosotros bien sanitos, bien cachetones, bien chapeados, bien así como que muy abultaditos, sin gordura, nada más muy abultaditos o abultaditas, bueno, pues es mucho mejor así, ¿verdad? Dice, nosotros estamos también con usted, siempre los sábados escuchamos su música, nosotros somos de tierra caliente, pero nos encanta su programación y también escuchamos al señor Chavira, muy bonita programación de la radio La Guarecita. Cita Cherán. Otra vez, muchas gracias, hombre, muchas gracias a nombre de mi compañero Chavira y pues a nombre de la Guarecita, gracias por escucharnos, nos levantan, ¿verdad? Nos levantan, ¿no? la sencillez. gracias por sintonizar, agradecidos. Continuamos con más de la música purépecha aquí en la Guarecita Radio. Tenemos ahora ya le toca a la orquesta, ¿verdad? Ya le toca a la orquesta. Pues vamos a buscar esta orquesta que nos que queremos hacerle llegar a todos ustedes en esta mañana, en esta

Acompañándoles, ayudándoles a freír los frijoles, ayudándoles a sacar las tortillas, a calentar las tortillas o hacer las tortillas, ¿verdad? Tantas y tantas cosas que tenemos que hacer en la casa. Ojalá que pues podamos estar aún interactuando con la Guarecita Radio. Continuamos con esta pieza musical que se llama Amor Imposible. Es la banda nuriense nuevamente con la voz femenina de Josefinita Pireri de la comunidad de San Lorenzo. Vamos a escuchar y regresamos en un momentito.

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Ya son las 12 del día con 30 minutos, 12 del día con 30 minutos. Gracias, señoras y señores, por seguirnos acompañando en cada uno de sus hogares, sus trabajos, sus establecimientos, sus negocios y demás. O por ahí en el cerro, quizás por este don Santiago Huaroco, por allá ande en el cerro, porque él dice que luego va por allá a darse un paseíto, ¿verdad? Por el cerro. Y por allá nos anda escuchando a través de su celular. Saludos para usted de... Ahorita que llegue a su casa, le dice a doña Oliva que le ponga más agua a los frijoles, porque chance y nos demos una vueltecita para allá, hombre, don Santiago, ¿verdad? Para que ya le decíamos, ya dijimos que le pongan más agua a los frijoles, ¿verdad? Y ojalá. Ojalá y que esté en su casa, ¿verdad? Saludos, felicitaciones. ¿Sí se bañó? ¿Sí lo bañaron? ¿O llegamos a bañarlo? Ahí usted verá, don Santiago, ahí usted verá. Le vamos a echar ahí un tambito de agua que tiene por ahí. O a lo mejor cuenta con una pilita y por ahí le vamos a echar agüita, ¿verdad? Para que se bañe, porque luego así nos trataban antes cuando éramos más jovencitos. ¡Ay, es día de su santo! Vamos a bañarlo, y sobre todo en este tiempo de las aguas. ¡Ay, ay, ay! Pues apréngase, don Santiago, porque lo vamos a ir a bañar. 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Doña Josefina Ortiz nos llama hace ratito y nos dice, póngame la confiancita, a ver si tiene una confiancita con banda. Aquí la encontramos, doña José, aquí la encontramos. Gracias, comadrita, porque está en sintonía. Y saludos pues a su papá a la distancia, que llega hasta el cielo el saludo, porque ella dice, me estoy acordando de mi papá, ya ve que cómo le hacíamos la fiesta, le hacía una fiesta grande a su papá por este día, le traía pues grupo musical. Por ahí estuvo alguna vez el Manos de Pulpo, ¿sí se acuerda de edad, comadre? El Manos de Pulpo, Guadalupe, qué Guadalupe era, el Manos de Pulpo, de por allá de Santa Cruz, Tanaco. Ay, ay, ay, ojalá que nos esté escuchando el señor Guadalupe, el Manos de Pulpo. ¿Y por qué le decían el Manos de Pulpo? Porque nomás él estaba, haga de cuenta que eran 3, 4, pero era solo, él era solo, y por eso se hizo llamar el Manos de Pulpo. Él cantaba, él tocaba el teclado, por ahí la batería, y bueno, y le salían muy bonitas las pirecuas para bailar. Ay, ay, ay, pues ahí está el saludo hasta el cielo para don Santiago Ortiz, de parte de su hija Josefina Ortiz, que lo está recordando, que cada año lo recuerda con todo su corazón. Gracias, comadrita, por compartir su sentimiento con nosotros. Aquí está la banda RJ de Alantepaco, y ellos les ofrecen Confiancita.

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Son las 12 del día ya con 41 minutos, 12 del día, 41 minutos y tenemos muchos comentarios por aquí, dice saludos desde Perú a toda esa gente trabajadora y alegre del rico México. Ay, ay, ay, qué bonito. Escuchando esas piezas musicales, hasta ganas de bailar se dan. Pues luego, no hay por qué decir que no. Hay que bailar, hay que sacudir toda esa polilla, ¿verdad? Para estirar los nervios. A veces los nervios están encogidos, no podemos zapatear, pero hay que empezar y va a ver cómo se le van a estirar esos nervios. De los pies. Honor a quien honor merece, hermosas composiciones a la hermosa tierra michoacana. Gracias por impulsar tan linda música. Yamindu Pichpirichani. Ay, ay, ay, hasta me sorprendió. Ahora sí, hombre, me sorprendí. Yamindu Pichpirichani. Nomás le faltó el apóstrofe en la P antes de la I, va una apóstrofe para que diga pitch pirich, ¿verdad? Bueno, pues felicidades a todos ustedes que nos acompañan y que se deleitan de este género de música. Ay, ay, ay, ay, ay, ay, arriba Michoacán, señores, chulada de música, aunque digan que no, yo sé que les dieron ganas de bailar como, saludos para todos, dice. Ay, ay, ay, qué bonito, es que, ¿por qué me río? Porque tiene palabras, algunas así como medias antisonantes, ¿verdad? Pero lo dicen, lo escriben de emoción, o sea, no es para ofender, sino que lo escriben así como de emoción, y pues nosotros así como que los omitimos esos, ¿verdad? Porque ay, ay, ay, palabras antisonantes, no podemos, ¿verdad? Sí podemos, pero no debemos. Bendita tierra michoacana, qué música hace que transporten hasta allá a un destés, dice. Bueno, lejos de tu lindo y hermoso Michoacán, pues ni modo, pues algunas personas se fueron, ¿verdad? Algunas ya tienen mucho por allá, muy lejos, decía un personaje en la televisión, lejos, decía. Bueno, chulada de música y de viejos para tocar, saludos desde Joya de Lunas. Ay, ay, ay, dice, tiene mucha razón Alonso Pérez y respecto a lo que dice, lo único cierto, esta sí es música y se escucha súper bien, muy bonita, porque la tocan puros maestros. Que Dios los bendiga para que sigan subiendo más, para que sigan habiendo más músicas, habiendo más orquestas con la música purépecha. Esa es la música de mi tierra purépecha. Ay, ay, ay, qué bonito. Esa es la música de mi tierra purépecha. Y dice, genial es escuchar la música. Arriba Michoacán y viva todo México,
que su música se transporte a todos los rincones del mundo. Desde Australia lo escuchamos. Ay, ay, ay, muchas gracias, hombre, muchísimas gracias. Esa es la música de mi tierra, purépecha. Otro que dice igual, la música más hermosa del mundo. ¡Viva Michoacán! ¡Viva México! Dice. Ay, ay, ay, pues muchísimas gracias. Muchas gracias por escribirnos. Muy bien, amigo Eliseo Martínez. Es por allá, por el volcán Paricutín. Ay, ay, ay, qué bonito, qué bonito. Muchísimas gracias por escuchar la Guarecita Radio. Tenemos otro mensaje. Dice, buenas tardes, señora Joscua, Chichiqui, gracias a Dios por otro año más de vida y agradeciendo a Dios por permitirnos estar con la familia y mandando felicitar a mi abuelito Santiago. Ay, pues sí, hombre, mandando a felicitar a mi abuelito Santiago Ortiz, que en vida lo celebramos en grande este día, hasta el cielo, un fuerte abrazo y mande saludos para mi madrecita Josefina y mi abuelita Imelda. Compláceme con el popurrí de la banda Láser, gracias. Ay, ay, ay, ahoritita la vamos a buscar, hombre. Pues sí, ese consuelo nos queda, ¿verdad? De que cuando estamos en vida hay que tratarnos de lo mejor, ¿sí? ¿Por qué? Porque cuando ya las personas se van al cielo, ay, ay, ay, ¿verdad? Ya se van allá a gozar de la vida, de la otra vida, pues no tenemos remordimientos, ¿verdad? Y vivimos bien felices y bien en paz cuando tratamos bien a nuestros papás, a nuestros tíos, cuando somos personas, pues de buen corazón, ¿verdad? Y que los tratamos bien. No así cuando los tratamos mal. Fíjense, decía la misma persona de quien les hablé hace ratito, quienes nos explicaba lo de la guarecita, decía, del tamaño de la lápida es el tamaño del remordimiento. Y entre más llores, más remordimientos tienes, ¿verdad? Entonces, a veces decimos, ay, es que esa persona, ya ves, ni lloró, ni una lágrima sacó porque ya se murió su papá o su mamá. Pues por algo ha de ser, ¿verdad? Porque cuando ellos se van, su cuerpo desaparece de este mundo, es porque nosotros hemos estado bien con ellos, porque los tratamos bien, porque los quisimos, porque no precisamente con fiestas, sino el trato, ¿verdad?, de todos los días, sobre todo con las personas adultas. A veces ellos se portan como niños chiquitos. Ay, ay, ay, es difícil, ellos se portan como niños chiquitos, actúan así, ya no tienen fuerzas, no pueden caminar, hay que ayudarlos, hay que subirlos al carro, bajar de los carros, y a veces pues sí que es un poquito cansado, pero pues ni modo, ¿verdad? Entonces, pues ahí está, claro que sí, Yesenia, ahorita te voy a buscar la banda Láser y su popurrí. Tenemos este otro mensaje, dice, buenas tardes, ¿puedes poner la pirecua, la última molestia? Te escuchamos en Pichátaro, saludos. Ay, ay, ay, Pichátaro, claro que sí, ahorita vamos a buscar esa pieza musical, La Última Molestia. Parece que es una banda también la que toca esa pieza musical. Pues sí, vamos a escuchar, miren, vamos a escuchar una orquesta, mientras escuchamos la orquesta, vamos a buscar el popurrí de la banda Láser, y después vamos a escuchar la que nos acaban de pedir. ¿Qué les parece? Tenemos la orquesta antigua de Quinceo, y esto se llama Mi Pobre Corazón.

Falta un minutito y serán las la una de la tarde aquí en la Guarecita Radio. Recibimos un mensaje, dice, buenos días, si le puede mandar un saludo al Chito de Aranza y si le puede complacer con una canción que tenga, gracias. Mire, pues ahí esa pieza musical de el popurrí de la banda Láser es con la que nos estamos despidiendo. Y al turno matutino de nuestras raíces purépechas a través de la Guarecita Radio, vamos a echar un taquito rapidísimamente y nos venimos otra vez a las 2 de la tarde. Estaremos por aquí con todos ustedes ya para comenzar con Pireris y con grupos. Y de igual manera le ofrecemos una disculpa a la que pide la pieza musical, la última molestia. Ahorita a las 2 de la tarde esperemos que nos esperen y que nos sigan sintonizando. Ahí se la vamos a enviar. Ahorita ya no alcanzamos. Ya es la 1 de la tarde en punto. Vamos a terminar de escuchar esta pieza o este popurrí y regresamos a la 1 de la tarde. Gracias.

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Ya son las 2 de la tarde ya con 30 minutos. Bueno, en Purépecha dijimos 2 de la tarde con 29, pero ya se pasó el minuto, ya son 2 de la tarde con 30 minutos. Su amiga Josco Chichiqui les sigue acompañando a través de la Guarecita Radio, ahora con Pireris de antaño, crema y nata de la música purépecha, y grupos musicales. Tenemos grupos modernos musicales y Pireris de antaño. Si usted quiere interactuar con nosotros, puede escribirnos al 452-149-9362, 452-149-9362. Por ahí está el número de WhatsApp para que usted se comunique con nosotros, pida su pirecua, ya sea con grupo o con Pireris. Nosotros por aquí haremos la lucha para complacerles a todos ustedes. Son las 2 con 31 minutos. Aquí en La Guarecita pues tenemos programación y tenemos avisos, tales como si usted se le antojan unos taquitos de papa, de frijol y de chicharrón. 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También se arreglan salones para cualquier tipo de evento, así como fachadas de templos en donde cae la fiesta patronal o alguna fiesta que tengamos por ahí de la comunidad, pues también hacen los arreglos para las fachadas de los templos. Ahí está el aviso para todos ustedes. 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
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Pues ahí está. Ahí está en los avisos que tenemos aquí en la Gurecita Radio. Tenemos a los galleros de Nurío. Ellos nos ofrecen esta pieza musical que se llama Florecita. Regresamos y le seguimos.

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Nosotros aquí continuamos con esta otra pieza musical que nos están solicitando. En Purépecha se nos olvidó mencionarlo. Es la Pirecua Mil Mensajes. A ver, dice, Escatses Nitama Kulinaka Nanajos Kuachachiki Uchachka Kshankanik Tzipikingongula Shaka Himbokar Kanik Seskura Kulishaka Indenchar Wandakwa Polipichan Himbo Hatsikuchinta Chenhe Pirecuan 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Pucho Los Carpinteros de Kapakuala Alikurishana, ¿no? Ah, bueno, mini Hinindantaskaxia Hatsikundatisha Kaxisianisia Ka, bueno, Ishmenzikashakaxiskachka Ses Nita Makurinaka. 2 de la tarde con 49 minutos. El mensaje va de la siguiente manera: Hola, Joscua Chichique, esperemos que estés bien. Nos lo mandaron en Purépecha, pero lo estamos traduciendo. Esperemos que estés bien. Te estamos escuchando y nos gusta mucho tu forma bonita de hablar la lengua purépecha. Ay, pues muchas gracias a todos ustedes. Si nos puede complacer con la Pirecua Mil Mensajes, no sabemos ni conocemos el grupo, pero nos gusta mucho. La Pirecua Mil Mensajes es de los Carpinteros de Capacuaro. Pues sí, aquí ya la tenemos en programación. Muchísimas gracias por sus buenos mensajes, por esos ánimos que nos dan cuando nos escriben que les gusta la forma de hablar nuestro hermoso idioma purépecha. Y pues los agradecemos, siempre seguimos nosotros agradecidos, muy agradecidos, muy agradecidos, primeramente con nuestro ser superior, que es el que nos tiene aquí. Ya ven que él nos rige, nosotros nos dejamos guiar por él, porque pues solo él sabe, ¿verdad?, por qué y cómo, cuándo, dónde, y por qué estamos aquí. Él tiene los propósitos para cada quien, y aquí estamos con mucho gusto cumpliendo pues con los mandatos, ¿verdad? Y además, pues es un gusto estar aquí con ustedes, transmitiendo música purépecha, y la lengua purépecha, la lengua de nosotros. Gracias. Vamos pues, sin más ni más, vamos a escuchar Mil Mensajes. Se llama La Pirecua y son los Carpinteros de Capacuaro los que nos van a acompañar en esta tarde.

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Ya son las 3:06, 3:06, Farmacia Juárez Dermatológica, pues está invitando a todas las personas que tengan su piel con alguna infección, con alguna alguna molestia, algunas manchitas que luego salen en la piel o en la cara, en el cutis, ¿verdad? 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
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Nosotros nos vamos con otra pieza musical y nos envían un mensaje de por allá de Cipiajo. De Cipiajo nos están enviando este mensaje, dice: buenas tardes, Nanajos Cuachichiqui, saludos de parte de Cecilia Silva de Cipiajo, siempre la escuchamos aquí en el taller, si me puede complacer con la pirecua El Albañil con el grupo Prisionero de Capacuaro, gracias. Ah, claro que sí, ahorita la vamos a buscar. Nos manda una imagen en donde pues tiene figuras como de un, vamos a decir, como de un perrito o de una pantera, Cecilia. También varios como dibujos o como imágenes prehispánicas. También tiene por ahí ollas con dibujos por fuera, muy bonito se le ve. Gracias, señora Cecilia, o señorita, ¿verdad? O Cecilia, nada más a secas, para no meternos en detalles. Gracias, Cecilia, por mandarnos esta imagen con respecto a tu trabajo. La comunidad de Cipiajo viene, pues ahí también es una comunidad de artesanos. Casi todas las comunidades purépechas tenemos una creatividad manual. Entonces, pues ahí están, ahora sí que una especie como de olla de cocucha, pero con dibujo, y se ve muy bonito. Son ollitas de como de arena, ¿verdad, Cecilia? Se te ven muy bonitas, muy bonito tu trabajo. Y pues gracias por escuchar La Guarecita Radio. Nosotros continuamos con más de la música purépecha aquí en La Guarecita Radio. Vamos a escuchar a Los Rayos del Sol. Y regresamos con todos ustedes para continuar con la música purépecha. Mientras escuchamos a Los Rayos del Sol, vamos a buscar la pieza que nos solicita Cecilia Silva de allá de Cipiajo. Gracias, Cecilia. Saludos también para Cuanajo, seguramente que nos están escuchando por allá en Cuanajo. Saludos para todos ellos, los carpinteros, y saludos para Santiago Azajo, pues ahorita está la fiesta en apogeo, ¿verdad? Hoy es el día en que se festeja Santo Santiago Apóstol, y
Y bueno, pues está festejando también la comunidad. Ese es el santo patrono de esta comunidad, Santiago Apóstol. Y seguramente que ahorita pues están en la comida, ¿verdad? Con el sabroso y rico churipo, junto, acompañado con sus curundas, ¿verdad? Y su chile de su chile verde a mordidas. Y a lo mejor igual y se puede acompañar de un aguacatito. ¡Ay, ay, ay! Ya hambre nos está dando, ¿verdad? Son las 2 de la tarde y con 14 minutos vamos a escuchar esto con los rayos del sol.

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Ya son las 3 de la tarde con 32 minutos, 3 de la tarde 32 minutos, y en el idioma purépecha le enviábamos saludos a nuestra buena amiga, compañera, fiel radioescucha, la señora Josefina Ortiz, de aquí de Cherán. Ella pues envía saludos a su papá a la distancia, de aquí hasta el cielo, porque bueno, pues él ya no está por aquí con nosotros, pero cada año cuando él estaba vivo, pues cada año le hacía fiesta, le hacía una comidita, un almuerzo a su papá, don Santiago Ortiz. Hoy porque pues él estaba de manteles largos, planchados y almidonados, ¿verdad? Pero ya hace algunos años también que pues nuestro ser superior lo recogió, y bueno, pues a la distancia dice, le mando saludos de a mi papá, dice él, seguramente nos está escuchando por allá en el cielo, y seguramente que así es. Gracias comadre por hablarnos vía telefónica, y saludos también para su hija, la Keri, la Yesenia, para sus hijas, hijos, también para su yerno y sus otros yernos por ahí en Estados Unidos. Saludos para Lupita y para Elizabeth. Saludos para su hijo Elvis, para su esposa y para sus hijos, y saludos para todos. Ella nos pide la pieza musical que se llama Juchit Confiancita, que ya me permití, ¿verdad?, cantarle. Es que les platicaba en el idioma purépecha que por aquí en esta comunidad había una señora grande, que siempre me encontraba, y donde me encontrara, ella me hacía cantar esa pirecua. Y ándale, cántame la pirecua, confiancita, y cántame la pirecua, confiancita. O sea, y me tenía por ahí en la esquina, cante y cante esa pirecua, y ella se ponía a llorar. Le daba como tristeza, como melancolía, solo ella sabía lo que sentía. El caso es que me hacía cantar ahí en la esquina por donde ella vivía, y a veces me decía, pásate, ven para que me cantes, y ahí voy yo también, ¿verdad? No me decían dos veces. Y pues por ahí está, también ella ya no está, también ya la recogió a nuestro ser superior, que Dios la tenga en su santa gloria. Ella era una señora, una viejita muy simpática, ¿verdad? Entonces, pues ahí está la información. Continuamos con más de la música, y tenemos pues al grupo Conquistador de Ocumicho, y ellos nos van a ofrecer Juchit Confiancita.

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haraka Ya son las 3 de la tarde con 46 minutos, 3 de la tarde con 46 minutos. Continuamos con la música purépecha, esperando que esté siendo pues de su agrado a todos ustedes. Sabemos que hay muchísimas personas que nos escuchan aquí en Cherán, casi todo Cherán escucha la Guarecita Radio, lo cual les agradecemos muchísimo. Y también pues a nuestros alrededores también sabemos que la escuchan, así es de que reciban saludos todos ustedes. También por allá en la región lacustre, por allá en, por ejemplo, en Sipiajo, en Cuanajo, en Azajo, en Cueneo, en Naranja, en Comanja, en Zacapu, en Zamora, por acá en la Cañada de los Once Pueblos, por acá por Tarecuato, por Pamatácuaro, por La Cantera, y las
las comunidades chiquitas del municipio de Los Reyes, por ejemplo, Santa Rosa, San Isidro, Uringuitiro, San Benito, San Antonio, La Tinaja, Tatalázaro, hay muchas como Tinguindín, todas las comunidades aledañas ahí, pues saludos por allá a Corupo, por allá a Peribán, por allá Pamatácuaro, ya dijimos, ¿verdad? Por allá en ya se fue, ese fue el nombre, hombre. Pues para todas las comunidades, pues, que nos están acompañando en este momento, sobre todo aquí en esta comunidad de Cheranda, Watson, Pichátaro, Sevina, en Santa María Uringuitiro, bueno, para todas las comunidades. Y decíamos hace ratito que estamos revisando el teléfono y resulta de que me salió aquí una pregunta, que esta pregunta se refiere a la envidia. Y preguntamos, ¿qué es la envidia? ¿Qué es la envidia? Le preguntamos a Alexa y ella nos dice, miren, la envidia es un sentimiento de tristeza o de enojo que surge al desear lo que otra persona tiene, ya sea bienes materiales, éxito o cualidades personales. Ay, ay, ay, y luego dice, la envidia es un sentimiento o estado mental en el cual existe dolor o desdicha por no poseer uno mismo lo que tiene el otro, sea en bienes o cualidades. Ay, ay, ay. Sí que se siente feo cuando uno descubre esa clase de sentimientos hacia uno, ¿verdad? Y preguntábamos también, ¿verdad?, ¿quién se hace más daño, el que está envidiando o al que están envidiando? ¿Verdad? Pues el que está envidiando, pues el que está sintiendo, ¿verdad?, el coraje, la impotencia, todo lo que siente, sabe que sentirán, ¿verdad? Pero el que lo siente es el que está sufriendo, porque el otro pues ni cuenta se da, ¿verdad? La otra persona o el otro ni cuenta se da que están sintiendo eso, pero pues aguas, ¿verdad? Porque es algo muy, muy un sentimiento muy feo, ¿verdad? Diríamos, un sentimiento muy negativo, muy feo, que acarrea enfermedades, acarrea los malos sentimientos acarrean graves enfermedades, precisamente porque sentimos lo que sentimos y a lo mejor igual y no lo podemos manifestar, ¿verdad? No lo sentimos, pero no lo manifestamos. Es algo que no pudiera, pues algo inexplicable, pues. Dice, buenas tardes, Joscua, un mensaje, dice, buenas tardes, Joscua Chichiqui, ¿me puedes complacer con una pirecua, por favor? Dalia Charapiti. Ay, claro que sí, hombre, Dalia Charapiti, le vamos a buscar a la persona que nos acaba de escribir. Y tenemos este otro mensaje, dice, hola, buenas tardes, Joscua Chichiqui, quiero mandar saludos para mis papás, Efraín Tomás, León y Rosario, Castañeda Huerta, que la están sintonizando en el barrio primero, en el barrio de las calaveras. Ay, ay, ay, ay, no me vayan a asustar, dice, en el barrio de las calaveras, y para mi niño Dael Isaías Cucué Tomás. Dice, gracias, Joscua Chichiqui. Ay, qué bonito. Muchas gracias a ustedes que nos están escuchando allá en el barrio de las calaveras. Ay, ay, ay. Dice, vamos a leerle otra vez. Dice, hola, buenas tardes, Joscua Chichiqui. Quiero mandar saludos a mis papás, Efraín Tomás León y Rosario Castañeda Huerta, que la están sintonizando en el barrio primero, en el barrio de las calaveras. Ay, bueno, y para mi niño Dael Isaías
Cucué Tomás, gracias Josco Chachique, claro que sí, ahí están los saludos, con muchísimo gusto, con mucho gusto, gracias por estar sintonizando, nomás que no nos piden pirecua, pues vamos a poner una que creemos que les va a gustar, ¿verdad? Y acá dice, Dalia Charapi, ahorita la vamos a buscar, saludos a Sofi, Sofía, qué bueno que estás escuchando, gracias por sintonizar la Guarecita Radio, saludos para tus papás, para tus abuelos, para tus tíos, tus primas, tus tías, tu hermana, y para todos los que estuviesen escuchando acá en Cacatziro, también en Cacatziro sabemos que escuchan la Guarecita Radio, muchísimas gracias. Ahí decíamos, cuidado con la envidia, porque fíjense que, híjoles, hemos pasado unas experiencias y hemos visto tantas cosas que no se le pueden desear a una persona, ¿verdad? Pero esta persona envidia y se está acabando. Y les digo, ¿por qué envidia? ¿Por qué? Porque pues, la conocemos y estamos viendo cómo está terminando la persona, ¿sí? Entonces, eso es algo muy feo. Mejor no hay que sentirlo, mejor hay que vivir nuestra vida tal y como es, ¿verdad? Esa sería la sugerencia, porque si seguimos sintiendo eso, fíjense, ya a veces que estamos viendo, dice mi mamá, antes decía, ahorita ella, mi mamá tiene 95 años, está muy consciente, su mente está muy lúcida y es una persona muy alegre, yo me parezco a ella, ella es una persona muy alegre y ella decía alguna vez vemos el temblor, estamos viendo que está temblando, pero no nos hincamos a pedir perdón, ¿verdad? Entonces, eso pasa con esas personas. Fíjense que, aunque estén pasando lo que estén pasando, pero no, como que no tienen la gracia de arrepentirse. Entonces, sí hemos visto tantas cosas, pues, pero bueno, nada más ahí lo dejamos. Es decir, nada más la sugerencia sería no sentir ese sentimiento tan feo, porque nos acaba, ¿sí? Nos acaba. Entonces, pues, Gracias por escucharnos. Tenemos la pieza musical, la pieza musical, a ver, vamos a ver cuál es la que teníamos ya aquí. Vamos a escuchar una de los hermanos López de Jarácuaro, ¿sí? Los hermanos López de Jarácuaro nos van a ofrecer esta pieza que se llama Flores de Lexington. Vamos a escucharla y regresamos en un momentito con todos ustedes. Mientras vamos a escuchar esta otra, vamos a buscar la que nos están pidiendo, la de Dalia Charapiti, ¿verdad? Nos están pidiendo. Bueno, pues vamos a escuchar Flores de Lexington con los hermanos López de Jarácuaro y regresamos para continuar con más de la música purépecha.

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Son las 4 de la tarde ya con 8 minutos, 4 de la tarde con 8 minutos. Y pues tenemos otro mensaje, dice, gracias por complacerme con la pirecua. Esa pirecua me hace recordar a mi papá que ya está en el cielo. Le gustaba mucho esa pirecua. Te escuchamos en el barrio tercero, la familia Leco Madrigal. Y un saludo a mi mamá que está en Estados Unidos de vacaciones. Muchas gracias, Josco Achichiqui. Ay, ay, ay, pues gracias a ustedes que nos están sintonizando. Saludos pues por allá al barrio tercero. A todo el barrio tercero, al barrio cuarto, al barrio segundo, al barrio primero, a todos los barrios que existen aquí en esta comunidad de Chalán. Ya sabemos pues que hay muchas personas, si no es que casi que todas las personas escuchan la Guaricita Radio aquí en Chalán, lo cual les agradecemos muchísimo, sobre todo pues si les gusta la música purépecha aún, ¿verdad? Porque pues en gusto se rompen géneros, ¿verdad? A lo mejor sí, algunos, a lo mejor algunos no, ¿verdad? Ay, ¿qué es eso? Van a decir. Bueno, pues continuamos con más música aquí en la Guaricita Radio. Tenemos otro mensaje, dice, un saludo para mi papá Santiago, que hoy es día de su santo. ¿A poco sí? Pues claro que sí, porque hoy estamos a 25 de julio, ya del año 2026, estamos ya en la parte intermedia del año. Rápidamente se está yendo este año 2026. Híjole, si nosotros detrás de ellos, ¿verdad? Al parejo, ahí vamos haciéndonos cada día con más experiencia para que no se oiga tan feo, ¿verdad? Con más experiencia, vamos a decir. Pues saludos a todos ustedes, a todos los que se llaman o llevan el nombre de Santiago. Hoy es día de su onomástico. Ojalá que ya el pozolito en la mañana ya haya sido disfrutado. A lo mejor por la tarde un pastelito no caería mal con un cafecito, con un vasito de leche tibia. ¡Ay, ay, ay! Casi no pido nada, ¿verdad? Bueno, pues un saludo pues para don Santiago. A ver, dice, un saludo para mi papá Santiago, que hoy es día de su santo, y que le ponga una pirecua de los Chapás de Comachuén de parte de su hijo Joel. Ah, pues como no, ahorita le vamos a buscar una pirecua de los Chapás de Comachuén, crema y nata de la música purépecha y de nuestros compositores purépechas. Gracias por estar en sintonía, gracias por enviarnos los mensajes, gracias por interactuar con nosotros. Continuamos con el grupo Pasión de Nurío, esto se llama Sueños y Suspiros.

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Thamo, acuérdense que son 4. Mai kwatsi, acuérdense que son 20. Así es de que son las 4:20. 4:20. Continuamos con más música purépecha, pero también tenemos oferta de láminas hasta agotar existencia solo en Aceros Cherán. 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

cambray, pues unas rebanadas de cebolla de esa, de la más grande, ¿verdad? Bien, bien doradita. Y bueno, pues a comer se ha dicho, ¿verdad? Usted que todavía no come, pues ya, ya es hora de que eche taquito, ¿verdad? Porque luego si nos quedamos sin taquito, vamos a estar debiluchos, vamos a sentir esa debilidad en el estómago y en todo nuestro cuerpo. Así es de que hay que comer, a las horas hay que comer, ¿sí? Nosotros los seres humanos, pues así somos. Nos levantamos, comemos, nos vamos a trabajar, llegamos y comemos, de regreso a la casa llegamos y comemos, nos vamos otra vez a trabajar o hacemos alguna cosa por ahí en el patio, en la casa, lo que se tenga que hacer, se anochece y volvemos a comer, tres veces al día, si no es que hasta cuatro, ¿verdad? Al día comemos y bueno, pues solo así podemos vivir. Obviamente con el aire que respiramos, con el sol que nos cobija, con la naturaleza, con todo lo que nos ofrece la naturaleza. Ahorita ya no tardan los elotes por ahí en salir, los elotes criollos, para comernos un elotito así bien calientito con un chilito de molcajete, ¿verdad? Y un atolito de grano por ahí en el campo, hay anís, pero híjole, a morir ahora sí. La otra vez fuimos, bueno, ayer creo que precisamente fuimos así a por ahí nos fuimos a dar un salimos pues. Y pues por ahí nos paramos a la orilla de la carretera y había mucho, mucho anís, muy bonito, muy verdecito. Así es de que pues hay que cortarlo y pues hacernos un atolito de grano, hacernos, ¿verdad? Ah, yo también me cuento a ver si me sale el atole de granito. Y luego, ¿qué más? Pues hay que hacerse cristianos, pues en el idioma purépecha, quiripugurin, juhei quiripugurin, es decir, vamos a hacernos gentes, vamos a comer. Claro que sí, con muchísimo gusto, ahí está. Tenemos este otro mensaje para todos ustedes. 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Pues ojalá que resulte por ahí algunas personas que quieran que les hagan el aljibe pagando solamente 28,000 pesos, ¿verdad? Ay, ay, ay, se dice bien fácil, pero ¿cómo está del chino juntar 20,000 pesos, ¿verdad? Ay, madre santa, dice mi mamá. 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Nosotros continuamos con más de la música purépecha. Tenemos saludos para Patti, para Patti y el maestro Isidro. Ellos nos escuchan ahí en su casa, en su negocio. Viven aquí, donde está la Guarecita Radio, derechito, ¿verdad? En esta misma calle. Y bueno, pues dicen, yo siempre la estoy escuchando. Y pues viene un saludito, pues ahí está el saludito, hombre.
para Patty y para su esposo, el maestro Isidro, para sus hijos, para su familia, para su mamá, para sus hermanos, para toda la familia, pues. Saludos y gracias por escuchar. Gracias, Patty, por escuchar. Estuvimos platicando la otra vez, muy a gusto, muy bonito, muy contentas, ¿verdad? Allá donde nos vimos, de casualidad. Y pues, muchas gracias por su confianza. Y pues, siempre es bueno saber que contamos con amigos, con amistades. Gracias, gracias, gracias. Y vamos a continuar con más música. Por fecha tenemos a los Chapás, pero antes nuevamente el saludo. Dice, buenas, a ver, acá está. Dice, un saludo para mi papá Santiago, que hoy es el día de su santo. Y que le ponga una pirecua de los Chapás de Comachuén, de parte de su hijo Joel. Claro que sí, aquí está ya la pirecua, pero también le queremos enviar saludos a don Santiago Guaroco, que hoy está festejando su onomástico con manteles largos, planchados y almidonados también. Pues los saludos los manda en sus compañeros Gerardo y Josefina y Winapico a Jesús, y también a don Alejandro, Cristina y Emir, y también Juanito le mandan saludos a don Santiago, hombre, que se la pase de lo mejor en compañía de su familia y demás seres queridos. Saludos también y felicitaciones para Santiago Junior. Ojalá que aunque sea el pastelito con un vasito de leche así bien tibiecita, híjole, vamos a dormir bien a gusto, ¿verdad? Bueno, pues ahí está el saludo, hombre, ahí está el saludo. Vámonos con la pieza musical de los Chapás, y esto se llama Ojos Coquetos.

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Son las 4 de la tarde con 40 minutos, nos quedan 20 y serán las 5 de la tarde aquí en la Guaycita Radio. Gracias por escuchar el programa de Nuestras Raíces Purépechas y bueno, pues ojalá y que las pirecuas, la música con grupos que les estamos acompañando, con los cuales les estamos acompañando en esta tarde, en esta media tarde, pues sea de su agrado, ¿verdad? Sea de su agrado, se sienta feliz acompañándose de la Guaycita Radio y pues obviamente del Joscuachichiqui, ¿verdad? Muchas gracias a todos ustedes. Tenemos saludos, dice, buenas tardes, Josco Achichiqui, pudiera mandar unos saludos para los que siempre la escuchamos a un costado de la Guaycita Radio, en los puestos de fruta picada y agua fresca. En especial para Chavita Torres y para Mateo Torres, con la pirecua Hortensia Chichiqui, con los prisioneros de Capacuaro. Gracias y excelente tarde. Y un saludo para usted. ¡Ay! Hasta yo alcanzo los saludos, hombre. Muchas gracias. Muchas gracias por estar escuchando aquí. Nada más los estoy mirando, hombre. Aquí, a un costado de la Guaycita Radio, se ponen ellos con su frutita picada y su agua fresca. Saludos para ustedes. Ojalá que se les acabe todo, ¿verdad? Toda el agua y toda la frutita para que no se vaya a echar a perder. Porque, ¡ay! Con estos calores, hace ratito estaba yo con la libreta, pero duro y dale echando. Me airecito en la cara porque parece que se me estaba quemando, ¿verdad? Con este calor, cuando no llueve, sí que pega fuerte el calor. Bueno, al menos que yo lo sienta tanto, ¿verdad? Pero sí se siente el calorcito. Entonces, pues gracias por escuchar y por interactuar con nosotros. Claro que sí, ya tenemos por aquí la pieza musical Hortensia Chichiqui. Hortensia Chichiqui para los vecinos que están aquí al ladito y para todos los que siguen por ahí, la de las salchichas, la de la ropa, la más que está más para allá, creo que es Doña Copi la que está más para allá. También por ahí están los Hurtado. Saludos para don Salvador Hurtado, hombre. Saludos para su esposa y para toda su familia, para que no vaya a decir, ay, nomás a la de las frutas y a la de la ropa, nada. Saludos para todos ustedes, saludos para todos los puestos que están ahí en la plaza, para todas las personas que tienen sus establecimientos alrededor de la plaza, y saludos para todos los que nos están escuchando, pues, a través de su receptor, a través del Face, a través de MyTuner Radio, a través de las tres plataformas que tenemos y a través de 80 y
del 98.1 de frecuencia modulada, claro que sí. Vámonos con más música. Tenemos Hortensia Chichiqui y es la participación de los carpinteros, no de los prisioneros, hombre, hay que es muchos. Están los carpinteros, están los prisioneros, están los los pavos reales y bueno, de Capacuaro. Vámonos con esta pieza, regresamos.

Ya son las 4, ya son las 4:51. 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Y pues ya casi estamos en la parte final del programa de Nuestras Raíces Purépechas. Estamos ahora sí que contentos, felices, porque pues tuvimos mucha interacción a través del WhatsApp, a pesar de todo, ¿verdad? A pesar de algunas cositas, pues siempre tenemos la interacción de nuestro amable y gentil auditorio. Continuamos con otra pieza musical más y regresamos ya para despedirnos de este programa. Dice Chichik Sapirati Urapiticha, las florecitas blancas de Cherán. ¡Ay, ay, ay! Vamos a enviarles saludos a todos los santiagos, hombre, que están festejando su onomástico. También ustedes que cumplen años o festejan algún otro acontecimiento. Por aquí estamos enviándoles saludos y las mañanitas purépechas. Estas son como mañanitas purépechas cantadas con el grupo San Francisco de aquí de Cherán, los cuatro de San Francisco de esta comunidad de Cherán. Aunque yo miro cinco aquí en la portada del disco, miramos cinco, pero se hacían llamar también los cuatro de San Francisco, el grupo San Francisco de Cherán Keri. Gracias por sintonizar la Gualecita Radio. Este último aviso o invitación, dice Victorina Guardián, dice, quiero reportar que me robaron mi teléfono, así. Quiero reportar que me robaron mi teléfono en el semáforo. Lo estaba cargando el día lunes 20 de julio en la tarde. El teléfono era de marca Remy. Quisiera que se me regresara, ya que tiene información importante para mí. Se le gratificará y si me hacen el favor de entregarlo. Ay, ay, ay, pues sí, hombre, entréguenlo si lo tienen por ahí, al cabo que ni les va a servir, ¿verdad? Porque ahora, pues cuando pasan esas cosas, hay que darlos de baja, luego, para que no debemos entrar, ¿verdad? Que a nosotros, pues, ¿para qué nos puede servir, verdad? Los datos que pudiera tener el teléfono son datos personales, sí, que no nos sirven a nadie, ni siquiera el teléfono, porque si lo dan de baja, pues ya no sirve, ¿verdad? Ya no sirve para nada. Entonces, pues hay que entregar ese teléfono, hombre, hay que entregar ese teléfono a Victorina Guardián, de aquí de Cherán, obviamente, yo creo, ¿verdad? Porque no dice ni de dónde es, pero yo me imagino que es aquí, y pues si lo pueden traer aquí, porque tampoco tiene una dirección ni un teléfono donde se pueda reportar la persona, a lo mejor igual y por eso no lo han entregado, ¿verdad? Porque no tiene ninguna dirección, ningunos datos. Dice, saludos, dice, buenas tardes, por favor, envíe una felicitación a Santiago Durán, Santa Clara, por su santo. Pues ahí está el saludo. Nuevamente, buenas tardes. Por favor, envíe una felicitación a Santiago Durán, Santa Clara, por el ser el día de su santo. Claro que sí, con muchísimo gusto. Dice, saludos a nuestro buen amigo, el señor Güero Tepari, hombre, que está en sintonía. Ya se reportó, estábamos con el pendiente, ¿verdad? Híjole, a lo mejor salió, a lo mejor, ¿qué pasaría, verdad? Siempre cuando uno se estima, no nada más a él, a todas las personas, cuando uno se estima y no nos están hablando, ¿verdad? Por ejemplo, aquí en la barecita, ¿y qué pasaría con la persona, verdad? ¿Por qué no se reporta, verdad?
¿por qué no pide sus saludos? ¿Por qué cómo se llama? ¿Qué pasaría? Estamos con el pendiente, pero qué bueno que ya se reportó con tamañas carcajadas. Dice, es que ha de ser como el güero Tepari. Saludos pues, saludos y gracias por interactuar. Vamos a escuchar esta pieza musical que se llama Las Florecitas Blancas con el grupo San Francisco de aquí de Cherán. Y es para todos los santiagos.

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Gracias. Vamos a escuchar otra pieza musical y así terminamos. Ya son las cinco. Nos ganaron los minutos ahora en este día. Muchísimas gracias. Mañana estaremos de vuelta con todos ustedes. Hasta mañana. Entonces vamos a escuchar Diente de Oro y después los dejamos en las buenas manos con la buena música que nos programa nuestro buen amigo y compañero de trabajo, el señor Güero Tepari, a quien le mandamos un saludo muy cordial, muy especial. Muchísimas gracias, señor Güerito, por su colaboración. Y bueno, pues hasta mañana nos estaremos escuchando de nueva cuenta a través de la Guaricita Radio. Vámonos a seguir viviendo el día tal y como si fuera el último, ¿verdad? Y cuando lleguemos a la noche, pues vámonos a descansar con la esperanza de que mañana podamos ver nuevamente la luz del día. Gracias.

Videos completamente en vivo desde Río Bravo, Tamaulipas. Agradecemos a nuestros amigos del Grupo Sagrado de Houston, Texas, por esta gran colaboración con ellos. Esta canción para ustedes, esperamos que sea de su agrado, se llama El Paso del Indio.